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1: Anaid García.
0: Queremos presentar a nuestros invitados, Carlos y Cristina. ¿Cómo están? Bienvenidos al show.
2: Gracias.
3: Gracias por la invitación. Muy bien.
0: Claro que sí. Cristina y Carlos, empecemos con usted. ¿Quién es usted? ¿Por qué está en Santa Fe? ¿Y por qué está aquí en Pa'l Pueblo?
3: Bueno, yo soy Cristina Carlos, soy fotógrafa y estoy aquí muy contenta para los eventos que se van a llevar a cabo, el Frida Fest, que se lleva a cabo ahora en Santa Fe el fin de semana, para la, bueno, son eventos organizados por Nacha Méndez para su scholarship para las niñas que estudian música. Entonces es algo fantástico, ¿no?, de poder participar en esto, que además pues es importante porque siempre pues hay que apoyarnos entre mujeres también.
0: Claro que sí. Imagínese tener un scholarship solamente para mujeres creativas como sí. Esto. Gracias, Nacha, por pensar en eso. Y Carlos Robelo, cuéntenos de usted, cuéntenos un poco de la historia de Carlos.
2: Bueno, yo soy salvadoreño de nacimiento y soy profesor de historia de arte aquí en el College de Santa Fe, como también en Dallas, Texas, donde también radico. Y pues con Nacha nos conocimos hace un año y desde que nos conocimos se volvió un momento mágico donde se presentó la oportunidad de trabajar con ella en el proyecto del Festival de Frida y las causas de conseguir becas para jóvenes mujeres que quieren estudiar música. A mi esposa y a mí nos fascinó. Y pues con eso vinieron sueños más grandes, porque el primer festival era de un día y ahora es de 3. Y Nacha me dijo, ¿podemos traer a Cristina Carlos de la Ciudad de México? ¿Por qué no? Y aquí está Cristina de la Ciudad de México. Ella pues allá trabaja, colabora con la Casa Azul de Frida Kahlo. O sea que, y ella es artista, fotógrafa. O sea que más caliente este festival no lo puede estar.
0: ¡Qué magia!
1: Muy bueno, muy bueno. Y para las personas que esta es la primera vez que escuchan sobre el Frida Fest aquí en Santa Fe, ¿le quieren explicar, dar una idea qué pueden esperar en el festival?
2: Bueno, hay que ver que es el segundo año y es un proyecto muy ambicioso. Todo lo que es ambicioso pues requiere mucho trabajo, ¿no? Y eso hay que reconocer a Nacha y su labor de echarle ganas, ¿no? Y pues se inicia este viernes con una presentación sobre la cama de Frida, como la cama como un universo, que es al mediodía, aquí en el Santa Fe Community College, en el cuarto GEMES. Ya por la noche continúa la fiesta en la Casa Cena, aquí en el por la plaza. El sábado por la mañana vamos a estar ahí por el Cocteau Theater, enfrente, y la cama va a estar ahí afuera para los que quieren seguir durmiendo. Va a estar ahí con todo su esplendor por la mañana, donde se pueden tomar fotografías con la cama. Y por la tarde hay un festival de Frida de cine, donde Cristina Kahlo va a hacer comentarios. Y pues eso va a continuar en la noche, en la parranda, en otro lugar, pero este es secreto. Y el domingo, pues, es en Museum Hill, donde va a ser el International Folk Art Museum, donde va a llegar la cama otra vez. Y Cristina va a hacer su ponencia mayor de fotografía para cerrar. Y después viene la comida, la pachanga, el baile.
0: Cristina, ¿qué significa esa cama?
3: Bueno, es muy interesante la pregunta, porque Frida pasó mucho tiempo en cama. Mucho tiempo. Entonces, de hecho, a partir de que tiene el accidente, su madre le hace un atril que cuelga de la cama de alguna forma para que Frida pudiera pintar. Entonces, la simbología que están manejando, pues lleva muchas cosas, ¿no? El hecho de pasar mucho tiempo dentro de esa cama. Está la historia también de, pues ya en los últimos meses de vida de Frida, como tiene una exposición organizada por su amiga, la fotógrafa Lola Álvarez Bravo, y el médico le había prohibido de salir, entonces tiene que ir en una cama, ¿no? Entonces, siempre, yo creo que en Frida hay muchas fotografías de ella, en su cama, ¿no? Hay muchas fotografías también en la cama del hospital, pero sobre todo es un símbolo, ¿no? Es un símbolo de la Casa Azul, también de el museo, de lo que fue su casa, es dentro de su mobiliario, en fin, y la forma en que la están elaborando, pues es muy lindo porque es una interpretación de la cama de Frida, ¿no? O sea, él tiene otro color, uh-huh. Tiene como páginas del diario. O sea, la cama en sí misma lo que están haciendo es recrear diferentes momentos de la vida de Frida. Y de hecho hay un pequeño film donde Frida está escribiendo sobre su diario acostada en la cama, ¿no? Hay otras fotografías donde está con sus perros en la cama, ¿no? Entonces era un espacio que ella tuvo que habitar por condición física, pues mucho más que cualquiera de nosotros.
0: ¿Qué más importante que hablar de los avances en la cultura en el mundo hoy durante el mes de Pride, cuando estamos celebrando la comunidad LGBTQ? ¿Qué tiene que ver un drag show con Frida? ¿Por qué vamos a tener un drag show como parte de este evento, Carlos?
2: Bueno, hay que ver que la personalidad de Frida también era muy abierta a todo tipo de persona, ¿no? Los estudiantes podían ser personas humildes o podía estar hablando con la élite social y ella se acomodaba, ¿eh, Cristina? Uh-huh. No era una mujer de o sea, se mezclaba con todos, ¿no?
3: Sí, pero yo creo que tomando tu pregunta, hay una fotografía que es fantástica, tomada por Guillermo Calvo, el padre de Frida, donde ella... O sea, puedo imaginar perfecto la escena porque la fotografía, y de eso vamos a hablar en la plática que se va a dar. Ella estaba muy acostumbrada a posar para la cámara porque el padre de Frida era fotógrafo profesional y en los fines de semana hacía fotos de la familia. Y hay una foto donde Frida llega vestida con un traje de su padre, es decir, llega vestida de hombre. Entonces, en este tema de modificar tu personalidad y modificar tu forma de vestir y demás, yo creo que Frida es un personaje, pues, adecuado, digamos, para

0: Que le gustaba mucho vestir. Entonces, yo creo que es un personaje apropiado al tema.
1: Para los radioescuchas que nos están acompañando, estamos hablando de Frida Fest, el segundo Frida Fest aquí en Santa Fe. Cristina Kahlo va a estar hablando el sábado a mediodía en Jean Cocteau sobre su libro que acaba de publicar, ¿verdad? Y también va a estar firmando libros en algún momento también. Anaid, esta es la primera vez que hemos escuchado de este evento, ¿verdad?
2: Ah, yo sí es la primera vez, no me perdí el primero y pero la verdad me da gusto empezar a escuchar ahorita y no nada más eso, sino con qué lo están conectando, ¿no? Como por ejemplo esa beca que Nacha está ofreciendo para las mujeres músicas. La verdad, me gusta mucho esa mezcla que estamos teniendo ahí con Frida y con siguiendo apoyando a las mujeres en el arte.
1: Y en realidad la comunidad aquí en Santa Fe ha sido un lugar, un meca, digamos, para artistas, para personas, pero es muy raro ver una comunidad apoyar a la gente joven. Normalmente estamos jalando de otras comunidades, invitando a personas muy bien vistas y qué esplendor poder ver exposiciones como esta, pero en la oportunidad de lo que está haciendo Nacha de apoyar a las personas que tal vez no tuvieron los recursos para hacerlo sin nosotros, ¿verdad? ¿Por qué comunidad, Carlos? ¿Por qué es tan importante?
3: Yo también hay que ver que hay personas en Santa Fe que tienen los poderes económicos para apoyar causas nobles. Y pues en este momento hemos visto cómo este segundo festival se está viendo reflejado en los números también. Porque ¿quién no quiere ayudar al futuro de Santa Fe, no? Y pues damos gracias a esos contribuyentes, patrocinadores que le han echado ganas para que Nacha y su fundación crezcan, ¿no? Porque hay mucha necesidad, no solo en Santa Fe, en todo el estado, ¿no?
0: Y yo agregaría que si pensamos como Frida Kahlo pensaría, ella estaría muy feliz de estar en un evento semejante, porque se están apoyando a chicas creativas, talentosas, digamos que están dentro de una de las disciplinas del arte. Y eso yo creo que le daría mucho más gusto que estar estampada en cosas comerciales y demás. Esto creo que tiene un sentido humano, un sentido educativo, un sentido de comunidad y creo que eso comulga con lo que fue su forma con su pensamiento.
1: ¿Por qué es tan importante tener estos espacios para preservar nuestra cultura? ¿Qué es importante de preservar hasta en fotografía esos momentos?
0: Bueno, en el caso de la fotografía, yo creo que la fotografía es un gran testimonio, ¿no? De nuestras vidas y no solamente, siempre lo digo, no nada más de las personas famosas o renombradas o artistas. Yo creo que la fotografía es un testimonio que todas las familias deben conservar. Y en esta época de la digitalización, siempre hago mucho hincapié en que impriman las fotos, porque la nube a un día le cae un rayo y desaparecieron todas tus fotos familiares de la boda, del bautizo, etcétera, etcétera. Y yo creo que en el caso de Frida Kahlo, gracias a la fotografía se saben muchas cosas, como por ejemplo que tenía los xoloescuincles, que es un perro mexicano, digamos, por naturaleza, ¿no? Y en el caso de Frida Kahlo, pues no solamente tenía los perros, tenía pericos, tenía un venado, o sea, todos los monos, ¿no?
1: Un zoológico. Sí, en las pinturas, ¿verdad? Famosamente.
0: Bueno, es que no están en las pinturas. Bueno, están en las pinturas porque estaban en su casa, que ese es como algo que puede generar una confusión y de hecho, pues yo pienso que a veces los extranjeros ven la obra de Frida Kahlo y si no han visto libros con fotografías de Frida y sus animales, pensarían que es una mujer totalmente surrealista porque se pintó con dos monos en su autorretrato. Y esos monos estaban en su casa, entonces ella tomaba de su entorno pues lo que había para hacer sus autorretratos, que podían ser los monos o figuras prehispánicas o Diego Rivera, en fin, ¿no?

0: fue parte de su vida cotidiana, y además volvemos al tema de la cama. Como pasaba tanto tiempo en la cama, tenía en la Casa Azul, hay una pequeña recámara que tiene puertas que dan al jardín, porque cuando ella tenía que convalecer en la cama, abría las puertas y desde su cama podía ver el jardín, los animales que estaban en el jardín es fantástico. Entonces podía ver como a todos estos habitantes que coexistían con ella.
1: Lindísimo, hasta más jardín que casa, casi, ¿verdad?
0: Pues hasta más que sí, el jardín es bastante, bastante grande y bastante lindo.
1: Y Carlos, explíquenos un poco, también voy a, siempre interviniéndome, ¿verdad?, en las conversaciones, como ve mi torogocillo, ¿verdad? El Salvador tiene mucho que ver con nuestra cultura afuera, con el ambiente. Hablando del jardín, es muy importante que nosotros tenemos una relación con la tierra. Hablamos mucho en el show de preservar nuestro medio ambiente. ¿Qué queremos hacer en este evento de Frida para hablar sobre preservar la cultura y también nuestro espacio?
2: Bueno, hay que ver que la cama refleja un aspecto visual que todos lo reconocemos. Sabemos lo que es un mono, lo que es una persona enferma, desválida, lo que es un esqueleto. Pero a veces no entendemos la historia de todas estas cosas. Entonces, tengo muchos estudiantes que conocen a Frida, así, pero no saben que era inválida. Algo que Cristina comenta siempre, ¿no? Que Frida tenía problemas físicos graves. Entonces, pero la ven a Frida más a veces sexualmente, o la pintora famosa, la mujer aquella que era esposa de Diego Rivera, pero no saben cómo su vida evolucionó, ¿no?
1: También era
2: Y
1: política,
2: que era
1: ¿verdad?
2: comunista, que era partida, que era menor que Diego Rivera 20 años, ¿no?
1: Y es, en mi opinión, es parte de todo. Y ser artista va a llevar a cómo queremos ver el mundo, de cierta forma. Quería los animales, quería el medio ambiente, quería ver a personas tener oportunidades que tal vez ella no tuvo. ¿Por qué estamos haciendo Frida Fest en relación a este programa tan lindo para las jóvenes? ¿Qué es la conexión que queremos nosotros este año hacer con esas jóvenes y Frida Kahlo?
2: Bueno, este es el aspecto de inspiración, ¿no? Y
1: Sí.
2: conocer a Frida es ser inspirado, porque a pesar de todo, ella, aún en los últimos momentos, se pintaba, ¿eh?
3: Sí.
2: Se arreglaba. Cuando uno está enfermo, lo menos que uno quiere es rasurarse.
0: Bueno, yo creo que ella se convirtió en su propio personaje, o sea, ella elaboró su propio personaje. Entonces, de ahí lo que tú estás diciendo, o sea, se pintaba, se maquillaba, se llenaba de anillos, siempre tenía las uñas pintadas de color, los moños en la cabeza, que muchas veces no eran ni su pelo, son trenzas
2: Sí.
0: que digamos que las acomodas en tu cabeza. Entonces, y volviendo, bueno, al tema político de Frida, por ejemplo, hay una cosa que es simpatiquísima, porque ella durante mucho tiempo dijo que había nacido en 1910 con la Revolución Mexicana. Y muchas biografías de Frida Kahlo dicen que nació en 1910, sobre todo las primeras, ¿no? Las primeras notas de prensa y demás. Y eso es un cambio que ella hace porque nace en realidad en 1907, pero la Revolución Mexicana era mucho más afín a su ideología política y tal. Entonces, orgullosamente decía que había nacido con la Revolución Mexicana en 1910. Por eso digo que ella construye también su propio personaje. Y lo que es interesante es que hay muchas fotografías en Casa Azul. Que en 2007 abrieron un baño y bueno, salieron cosas que no se habían exhibido antes. Y en la parte de atrás de las fotografías, pues se veía, por ejemplo, que su madre había puesto Frida a los tantos años. Y luego está la fecha tachada, porque Frida tenía que hacer coincidir su mentira de haber nacido en 1910 en lugar de 1907. Entonces es alguien que construyó su propia imagen, su propia identidad, y bueno, pues eso nos habla de cómo también el tema político era importante. Ella quería haber nacido con la revolución.
2: Pero este aspecto de la edad en nuestra cultura latinoamericana, muchas veces uno dice, nací tal fecha y un año después, mi mamá en ese aspecto, mi mamá tiene dos cumpleaños.
1: Es que también en nuestras comunidades a veces tomaba unos 2-3 días a sentar a la gente, ¿verdad? O sea, a mí voy a pasar la antorcha porque como salvadoreña no sé si puedo explicar el afán a la Revolución Mexicana que tiene el pueblo mexicano. Pero ¿por qué tanto énfasis en esta revolución, compañera?
2: Bueno, la Revolución Mexicana obviamente es algo que al pueblo americano le fascinó. Uh-huh. O sea, que del otro lado de la frontera estaba Pancho Villa y los empezaban a filmar. O sea, era un carácter como hollywoodense, ¿no? O sea, a esto pues entendamos que antes de la revolución la mayoría del pueblo mexicano, o sea, había unos latifundios, o sea, la gente trabajaba la tierra, pero no era dueño de la tierra. Y ahí es donde viene Emiliano Zapata, ¿no? Tierra o libertad, ¿no? Entonces, estos son caudillos. O sea, Emiliano es otro carácter que aún Frida elogia, ¿no?
0: Sí, y bueno, hay una cosa que es importantísima, que digo, ya Carlos mencionó la parte social, pero también en la parte cultural, la Revolución Mexicana fue muy importante, porque a partir de la Revolución Mexicana, yo creo que los artistas mexicanos voltearon a ver a México. ¿Sabes? Como los escritores, esto dicho por Octavio Paz, o sea, la Revolución Mexicana hizo que nosotros los mexicanos volteáramos a ver a México y se empezara a dar importancia al arte mexicano, al arte popular, en fin, al arte prehispánico, por ejemplo.
2: Al tequila, que el mezcal.
0: Que toda, en esa época no se le daba importancia, al contrario, el arte prehispánico era una cosa devaluada, sí. O sea, era como tú ibas a las pirámides de Teotihuacán, y esto es verídico, todavía me tocó a mí, y los niños rascaban en la tierra y sacaban tepalcates, que le llaman, es decir, pedazos de vasijas, pedazos de figuras, y te las vendían por 2 pesos, por 1 peso, cosas así, ¿no? Pero realmente son estos artistas como Diego Rivera, como Covarrubias, como María Izquierdo, como Lola, Manuel Álvarez Bravo, que empiezan a darle una importancia al arte mexicano en todas sus diversas expresiones, ¿no? Desde el arte prehispánico, el arte popular, por ejemplo, y cambian mucho las cosas, porque justamente con la Revolución Mexicana es que las casas en México, que antes lo elegante, lo chic, era tener una casa afrancesada, como le gustaba a Porfirio Díaz, cambia a usar pues este estilo mexicano de muebles, en las vajillas, en la decoración, etcétera. Entonces creo que también en ese sentido la Revolución Mexicana cambió nuestra percepción del arte, los artistas.
2: Y también, yo creo que también ahí se define más el nacionalismo mexicano, el de Viva México, ese México que, aunque se quejen, están enamorados, ¿no?
1: Y en realidad sí, o sea, creando una identidad nacional, y me suena mucho a cómo apenas estamos llegando a esos puntos donde decimos, ¿por qué tenemos estos monumentos anti-indígena? ¿Por qué tenemos estos espacios que tal vez no son, no tienen equidad o no son seguros para las personas que originalmente estuvieron aquí? Y aquí apenas tal vez estamos empezando a tener esas conversaciones.
2: Bueno, el aspecto cultural está bien definido en Santa Fe, ¿no? También las diferentes culturas que coexisten aquí, los pueblos indígenas, los españoles. Este domingo fui a ver una misa de la conquistadora, ¿no? Son temas que la conquistadora, o sea, en otros países no existe.
0: Entonces cada vez me voy adentrando más en lo que es la cultura, la arquitectura, los artistas como Giorgio Kiff, por ejemplo, ¿no? Que pues es vivió aquí, aunque no nació aquí, pero bueno, representa a través de su obra, representa Santa Fe. Entonces, pues cada vez crecen más los motivos, debería yo de decirlo.
1: Queremos darle las gracias a los invitados por estar aquí y promover una vez más el Frida Fest que va a pasar este fin de semana.
3: Vamos a tener un party el viernes a las 6 en la Casa Cena, la nueva Casa Cena. El sábado a las 12, Cristina va a hablar y vamos a tener un Q&A y Carlos va también a hablar un poco de la película Naturaleza Vida. Entonces, invitamos a toda la gente que vengan al party de las becas de las niñas. Son 16 que van a ganar becas este año. Y se acaba como a las 6, entonces el domingo a las 3:30 Cristina va a firmar libros, sus libros, y entonces va una plática a las 4 y lo vamos a comer, paella y tapas, y se acaba con el drag show, el Frida drag show.
4: Y todo eso en el Museo Internacional de Folk Art.
3: Sí, sí.
4: Mm-hmm. Perfecto.
1: Bueno, de nuevo, muchísimas gracias por estar aquí con nosotros en Pa'l Pueblo Podcast, el único show en español en la radio KSFR, pero esperemos que haya más en el futuro para nuestra comunidad hispanohablante aquí en Santa Fe. Y hasta la próxima.
4: Muchas gracias por estar con nosotros. Cuídense y esperemos que los veamos en el...